0: Bueno, guapa, guapa, no, es, no ha sido el guapa que esperábamos, pero también
1: pero pues ya, muy
0: que, ya has quedado convencida de que eres guapa, ¿eh?
1: Guapísima, venga, madre mía, pues, asustó el miedo.
0: Que eso es lo que eso es lo que te hubiera cantado el
1: bueno, es el detalle
0: chato
1: que ha tenido, claro, y ya está. Sí. Nos pensábamos que era otra canción, pero ha sido una sevillana muy bonita.
0: Muy bonita.
1: Gracias, María Antonia.
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0: el único muro que merece la pena es contra la corrupción. Ese es el único. De manera que espero que haya autocrítica y espero sobre todo que haya claridad y respuestas, porque las esperan los ciudadanos y las esperamos muchos. Incluso respuestas desde una perspectiva de actitudes y de moral.
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2: Un caso de corrupción al que respondimos con total contundencia desde el principio. Una investigación al presidente Zapatero que en lo que afecta al gobierno nada tenemos que ocultar ni lamentar. Y una acción coordinada de ataques personales, campañas de desinformación y mentiras sobre dos de mis familiares. Y ante esta realidad, como dije también en las Cortes Generales, la pregunta no es si debemos continuar o no. La pregunta es cómo no vamos a continuar.
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2: Vosotros y vosotras sabéis mejor que yo lo que significan los pactos del Partido Popular con Vox. Los veis en vuestros territorios, en vuestros municipios. Sabéis lo que recortan, a quiénes señalan, quién acaba pagando la factura de esos acuerdos. Esa es su propuesta para España. Con Vox, desgobierno. Y sin Vox, no hay gobierno. Aspiran a derogar todo. Ya lo han advertido hoy. Derechos, servicios públicos, al calor de esa proclama neoliberal de la desregulación, y solo el Partido Socialista puede frenarlos. Hoy estamos aprobando o aprobaremos los procedimientos de primarias para elegir a nuestros candidatos.
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2: Me causa sonrojo escuchar, por tanto, ciertos discursos. Porque el Partido Popular y Vox nunca serán el fin de la corrupción, sino el regreso de lo que extirpamos hace 8 años, que es el regreso de la corrupción sistémica. Las vueltas que da la vida, ¿eh? Porque ver al Partido Popular y Vox votando con el partido de Puigdemont, tratar de echarnos del gobierno con la que montaron con la amnistía y ahora resulta que están de acuerdo.
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5: Si a alguien ofendí, aquí van mis disculpas. Y si alguien me ofendió, juro que no me acuerdo. Os pido que hagáis lo mismo, reconforta el espíritu y es la receta del éxito. Vamos a pasar página y pa'lante juntos, es lo que toca. Hace 2 años todo el mundo sabía que íbamos a crecer, y era evidente que íbamos a crecer, pero nadie imaginaba el salto tan grande que dimos. No estaba en las quinielas, no estaba en las previsiones. Pues con la misma convicción y determinación que logramos todo eso, yo os digo que estoy en disposición de decir, repito, que estamos en disposición de situar a nuestro partido en un lugar inédito en su historia.
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2: Bienvenido, soy el director de Gas Infinity. Aprovecho para presentarles a mi hija Celia.
3: Encantada de poder recibirles.
4: Vaya locura de sitio, ¿no?
3: Es un resort.
5: ¿Y qué hace la gente para divertirse?
6: Estás donde quieres, con quien quieres. Pero de pronto, todo lo que tenías desaparece.
7: Les hemos reunido aquí porque la pasada noche se produjo una desaparición en el resort. Por este motivo, nadie podrá entrar o salir del recinto.
3: ¿Te fías de él?
8: No le veo mal tipo, ¿no?
9: Pues a mí me parece un pijo más.
10: ¿Qué recuerdas de anoche?
3: No lo sé. No me acuerdo de nada. Tenemos que hablar.
11: ¿Cuánta gente puede haber en el hotel?
3: 207.
12: Es que puede haber sido cualquiera de ellos.
3: Y eso que no estamos contando con las personas que trabajan en el hotel. La noche que desapareció, Celia vio algo que no quería que contara.
11: No tienes ni idea de qué pudo ser.
3: ¿Dónde está Celia? Todos tenemos cosas que esconder, ¿eh?
13: Hoy nos acompaña una de las actrices jóvenes con más proyección del panorama audiovisual español. Muchos espectadores y oyentes la descubrieron gracias a La Promesa y ahora da un paso más al frente con Oasis. La nueva apuesta de Netflix creada por el equipo de Bambú Producciones, responsables de éxitos como Velvet o Fariña. Un thriller ambientado en un exclusivo resort de lujo que desde su estreno se ha convertido en uno de los títulos más vistos y comentados de la plataforma. Saludamos a Ana Garcés. Ana, bienvenida y gracias por acompañarnos.
14: Hola, ¿qué tal estáis? Muchísimas gracias a vosotros.
13: Oye, Ana, vienes de un fenómeno como La Promesa. ¿Qué fue lo que te hizo decir sí a Oasis?
14: Pues que es un thriller. A mí los thrillers me encantan. Que era un cambio muy radical de lo que yo venía haciendo. Era una serie mucho más juvenil. Y sobre todo que me encantó el guión, me enganchó desde el primer momento y ya sobre todo cuando encima supe el elenco que iba a haber, que es un elenco maravilloso y talentosísimo, pues evidentemente era imposible decir que no.
13: Sin duda. Tu personaje, Elena, que se ve envuelto en una historia llena de secretos y misterio, ¿qué te sedujo más de ella y qué tiene de Ana Garcés?
14: Bueno, yo creo que lo que más me sedujo de Elena es que es un personaje con mucho carácter y creo que es un personaje que no desde el principio te cae genial, por así decirlo. Creo que es un personaje con el que vas enganchando poco a poco y la vas entendiendo poco a poco y eso me gustaba mucho. Y creo que, bueno, yo también tengo carácter, no tanto como Elena.
13: Hombre, pero de unido, Elena, que tenemos es de armas tomar.
14: Esa vena justiciera que creo que comparto con ella.
13: Muy bien, claro que sí. La serie está firmada por el equipo que hay detrás de Velvet, Fariña y otros grandes éxitos. Tú ya conoces bien a la productora. ¿Se siente una responsabilidad especial cuando trabajas con una productora con tantos éxitos a las espaldas?
14: Absolutamente. Creo que siempre sientes mucha responsabilidad porque sabes que lo que van a hacer va a ser algo grande. Y yo soy consciente porque llevo trabajando ya un tiempo con Bambú y llevo viendo Bambú desde que yo soy pequeña, pues es que al final... Pero es verdad que creo que es una productora que siempre te arropa mucho y yo siempre me he sentido muy acompañada, así que bueno.
13: Eso es importantísimo, y más en este mundo audiovisual.
14: Sí, totalmente.
13: La historia transcurre en un resort paradisíaco, pero donde nada es lo que parece. ¿Cómo fue el rodaje en Tenerife y qué recuerdos te llevas de esta experiencia?
14: Pues, bueno, el rodaje en Tenerife fue una gozada, maravilloso, muy fácil. Tuvimos mucho tiempo para este proyecto, para los 8 capítulos, tuvimos 6 meses con 2 ensayos. O sea, fue un proyecto al que se le bueno, nos dejaron mucha libertad para crear, mucha diversión dentro del proyecto, querían que nos lo pasáramos bien, querían que nos llevásemos bien, eso surgió de manera natural.
13: Qué bueno, se nota,
14: creo
13: se
14: que
13: nota.
14: Tanto el grupo de jóvenes como el de mayores eran pues actores súper cariñosos, súper generosos en escena, eso se notó, nos llevamos genial y bueno, pues fue un rodaje divertidísimo, porque en Tenerife, pues bueno, pues es que vivíamos en el mismo resort donde rodábamos, así que imagínate.
13: Una gran familia, ¿no? Ahora que lo decías, ¿no? Compartes protagonismo con una generación de actores muy jóvenes. ¿Se creó una especie de familia durante el rodaje?
14: Absolutamente. Creo que hubo una necesidad de... Éramos muchos, éramos de hecho 12 jóvenes, y había mucha gente que no había hecho todavía nada. Y había muchos nervios, era un proyecto que prometía mucho desde el principio, al que se le estaba poniendo mucha expectativa, y tuvimos como esa necesidad de cuidarnos mucho entre nosotros y de ahí ponernoslo fácil. Entonces, bueno, desde el primer momento se generó un vínculo muy fuerte que a día de hoy continúa. Los 12 seguimos siendo amigos y seguimos viéndonos y seguimos quedando cada semana.
13: Eso es buenísimo. Oye, antes lo decíamos en la introducción, realmente está gustando mucho, está siendo de los... está arriba de todo, o sea, las series más vistas. ¿Qué crees que tiene Oasis para haber conectado tan rápido con el público y enganchar a tantos espectadores?
14: Pues creo que... Eso es una cosa que Bambú hace muy bien. Bambú tiene la fórmula perfecta para saber enganchar al espectador y saber qué es lo que el espectador quiere. Creo que tienes el lado del thriller que bueno, que siempre te deja con la intriga, pero por otro lado, lo que más puede enganchar es la calidad de esos grupos de amigos y bueno, pues esas ganas de... Bueno, esa añoranza más bien, como de ese grupo de amigos, de esa edad, de ese momento, y creo que el grupo de amigos está muy bien construido y bueno, como se dice ahora, te da un poco de FOMO.
13: Normal. Oye, ¿qué recuerdo te llevas del rodaje y de tus compañeros? No sé si puedes contar alguna anécdota o alguna cosilla.
14: Bueno, pues tengo muchos recuerdos, porque te puedes imaginar, y muchas anécdotas, pero tengo una anécdota muy buena, que es... creo que el recuerdo más bonito que tengo es el capítulo 1, sí. Una escena en la playa.
13: Precioso, precioso.
14: Allí, sí, ese momento fue muy bonito, fue un momento donde hubo conexión total entre todos los actores, nos lo pasamos genial, también lo pasamos fatal por el frío del agua, pero aún así creo que es uno de los recuerdos más bonitos que tengo.
13: Lo disimulasteis muy bien, ¿eh?
14: A ver, es que también lo estábamos disfrutando en el fondo. Y luego tengo una anécdota muy buena, que es que el día del yate del barco nos dieron biodramina.
13: ¡Ostras!
14: Y nos costó mucho mantenernos despiertos, y tenemos fotos de todos los del rodaje completamente dormidos e intentando pelear para seguir despiertos y seguir con la tensión de ese momento.
13: De unido, ¿eh? ¡Wow! Porque sí, ese momento es potente, o sea, es un momento heavy, o sea, no vamos a decir nada porque queremos que la gente vea la serie, pero fue muy potente, ¿eh? Fue muy potente.
14: Sí.
13: ¿Eres de la... Bueno, ahora te voy a hacer unas preguntitas luego, pero ¿eres de las que se ven después en pantalla o todavía te da un poco de vergüenza? ¿Te gusta? Porque hay actores que pasan por aquí que a veces dicen sí, pero no me veo mucho. ¿Tú eres de las que te ves o no?
14: A mí no me gusta verlo mucho, entonces yo prefiero verlo yo antes. Y yo hacerme una idea de que van a ver los demás, y luego cuando lo veo con gente ya me hace ilusión porque creo que ya me desvinculo un poco. Pero no me encanta verme, no me encanta.
13: No te gusta, ¿no? O sea,
14: no
13: cuesta a los actores.
14: Cuesta un poco, sí.
13: Sí, no eres la única, o sea, hay muchísimas, supongo que tienes compañeros y compañeras que te lo dicen igual, ¿no?
14: Sí, yo creo que es lo común también, ¿eh? Es importante verse para aprender, pero creo que es lo común que te cueste verte.
13: Sí, tranquila, es normal. Y cuando te dijeron que estabas dentro de esta serie, ¿a quién llamaste primero? ¿O le dijiste? Si te acuerdas.
14: La primera que llamé fue a mi madre, siempre.
13: Claro que sí.
14: Sí, para mí fue una ilusión tremenda. Y bueno, esos momentos cuando te cogen en un casting es una adrenalina total. Y pues claro, pues llamar a mi madre y pues llorar y reírme y todo con ella.
13: Sin duda, sin duda.
14: Sí.
13: Oye, tú que vienes de una serie que es muy conocida también como es La Promesa, no sé si aún la sigues viendo o te damos riña de no estar ahí con los compañeros.
14: Pues la verdad es que yo no la sigo día a día, pero siempre me veo todos los clips de Instagram, entonces voy siguiendo todas las tramas y voy sabiendo qué le pasa a todos los personajes y yo me voy viendo todas las escenas. Esa es la realidad. Pero les veo y sí, tengo una sensación en el pecho como que me da mucha morriña, me da... No sé.
13: Qué gran serie, qué gran serie. Menos, o sea, sí. Qué gran serie también La Promesa, por favor. Oh, que la
14: preciosa,
13: seguimos aquí.
14: Preciosa,
13: es preciosa, preciosa.
14: Sí.
13: Ay, ay, ay, ay, ay. Bueno, te vamos a hacer, si te parece, unas preguntas rápidas. Es como un juego así, divertidas, o sea, tú son rapiditas, tú contesta lo que tú quieras.
14: Perfecto.
13: ¿De acuerdo? Venga, pues vamos allá. ¡Hala! Vamos por estas preguntas rápidas. A ver, Ana, tú misma, ¿eh? A ver,
14: vale.
13: Si pudieras intercambiar personaje con algún compañero de reparto de Oasis, ¿con cuál sería?
14: Con Maca, Berta Castañé.
13: Oh, buena, buena, buena esta. A ver, ¿quién fue la primera persona? Esto ya me lo has dicho, que llamaste fue tu madre.
14: Sí,
13: ¿y qué fue lo primero que hiciste cuando te dijeron que estabas dentro de Oasis?
14: No me acuerdo, creo que ir al gimnasio.
13: Buena, buena esta. ¿Hay alguna escena que te costara especialmente rodar?
14: Sí, una escena en un tubo. Tengo un poco de claustrofobia.
13: Guau, esa también es una escena que a mí me produjo, porque yo también soy aprensivo. Yo no subo mucho a los ascensores, los odio. Y no me gusta subir a los ascensores tampoco.
14: Pues imagínate este tubo.
13: No, a mí me da algo, te lo digo de verdad.
14: Total.
13: ¿Netflix y manta o eres incapaz de verte a ti misma en pantalla? ¿O qué?
14: Me cuesta verme en pantalla, pero siempre Netflix y manta.
13: Netflix y manta, ¿no? Eso sí, ¿eh?
14: Sí.
13: ¿Y serie para devorar en una tarde o episodio por semana? ¿Tú de qué eres más?
14: Prefiero compaginarlas.
13: Yo también. ¿Qué objeto nunca falta en tu maleta cuando te vas a rodar?
14: La tablet.
13: Muy bien.
14: Para llevar el río siempre.
13: Si no hubieras sido actriz, ¿a qué te hubieras dedicado?
14: Algo relacionado con los animales.
13: Muy bien. ¿Qué canción no puede faltar en una playlist de Ana Garcés?
14: Uf, qué difícil. qué difícil.
13: Ay.
14: A ver. So We Won't Forget.
13: ¡Oh, qué buena, qué buena! Hay buen gusto musical. ¿Qué serie recomendaría Ana Garcés, aparte de Oasis?
14: Ahora mismo estoy viendo From y me está gustando mucho.
13: From, brutal. Yo también lo estoy viendo.
14: Brutal.
13: ¿Qué serie, qué superpoder te gustaría tener?
14: Leer la mente.
13: ¡Oh, qué bueno también! Eso sería brutal. A ver...
14: Brutala.
13: ¿Qué te hace más ilusión? ¿Ganar un premio o que alguien te diga, me has emocionado?
14: Que alguien me diga que me he emocionado.
13: Qué
14: sin
13: bueno,
14: duda.
13: Sin duda. Completa la frase. ¿Dentro de 10 años me gustaría?
14: Dentro de 10 años me gustaría seguir disfrutando de este trabajo.
13: Qué bueno. ¿Hay algo que todavía te siga poniendo nerviosa antes de salir a rodar?
14: Muchas cosas, pero creo que sobre todo me pone muy nerviosa las escenas que siento que se acercan más a mí, quiero decir, una emoción que es más cercana a mí o algo así, creo que lo siento algo muy íntimo y me da mucha vergüenza.
13: Lógico. ¿Y qué sueño te queda por cumplir como actriz?
14: Pues me gustaría hacer alguna película, algo de cine autor.
13: Qué bueno, qué bueno. Seguro que eso va a ser posible. O sea que enhorabuena, has superado con un 10 o más este test rápido. Mira, el público. Gracias, público. Y gracias, Ana, por responder las preguntas rápidas. Y mira, para acabar, a ver esta pregunta, a ver qué me dices. La última. Dice,
14: vale.
13: Cuando miras atrás y recuerdas a la Ana que soñaba con dedicarse a la interpretación, ¿qué crees que pensaría al verte ahora protagonizando una serie internacional de Netflix?
14: Yo creo que no se lo creería y que seguramente no entendiese cómo hubiese llegado ahí. Eso es lo que creo.
13: Qué bueno, qué bueno.
14: Porque yo siempre fui una persona muy sencilla y nunca tuve grandes sueños. Así que creo que me costaría entenderlo.
13: Se nota. Déjame decirte que la primera vez que te vi en pantalla... transmitías eso, precisamente.
14: Oh, muchas gracias.
13: Es verdad.
14: Muchas gracias.
13: Esa sencillez que traspasaba la pantalla. Y eso es verdad. No es fácil y yo creo que tienes un don. Y ahora yo creo que estás despegando. O sea, y esta serie es brutal. Yo creo que toda la gente que nos esté escuchando y no la ha visto, por favor, que le dé una oportunidad. Pero ya, a Oasis, la encontraréis en Netflix. Ana, ha sido un placer charlar contigo. Te deseamos toda la suerte del mundo con Oasis y con todos los proyectos que están por venir. Gracias por habernos acompañado y esperamos volver a saludarte muy pronto. Un abrazo.
14: Un placer, muchísimas gracias. Adeu.
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0: Pues como sabéis muchos, hemos seguido a nuestro querido Íñigo, a Tina, con esta, bueno, yo creo, proeza titánica, y es que recordemos que se fue ni más ni menos que con su perra, se fue a hacer el Camino de Santiago, Huellas a Santiago, una iniciativa que, bueno, se fueron a recorrer, más, no sé si fueron más o no, 800 kilómetros, sobre todo para recaudar fondos para el santuario y la protectora de todos los caballos del mundo. Y lo tenemos aquí porque queremos hablar con él, porque la verdad es que nos ha sorprendido y también nos ha conmovido todo lo que ha hecho durante estos días. Íñigo, ¿cómo estás? Bienvenido de nuevo al programa.
1: ¿Qué tal, Joan? ¿Cómo estás? Pues muy bien, me siento distinto a la última vez.
0: ¡Guau! Wow. Es que tela, ¿eh? Te hemos ido siguiendo durante todos estos días y de unido, ¿cómo ha sido la experiencia?
1: Pues es que parece que para la gente que ha estado fuera, que lo ha estado viviendo, sí que han visto el esfuerzo, pero como que no ha pasado el tiempo, pues realmente para mí, y yo creo que para mi perra también, ha sido como una aventura mucho más larga, porque al final eran 7 días a la semana, todos los días, caminando 20, 25 kilómetros mínimo. Y no, ha sido la verdad que espectacular, sobre todo la fase final donde la gente te reconocía. Bueno, principalmente a la perra. La perra se ha vuelto
0: Bruma,
1: una estrella.
0: Que se ha hecho una estrella.
1: Sí. Era increíble que nos reconocían, nos animaban. Ha sido muy bonito, la verdad.
0: Qué bonito, por favor. Oye, de unido, una de las cosas que por ejemplo, hemos visto que dabas las gracias a la gente que se uniera contigo a la plaza del Obradoiro, ¿eh? Y que hicieron ahí las flexiones contigo, ¿eh?
1: Claro, yo es que al final, piensa que yo iba haciendo todo, ¿no? Grabando, editando y subiendo los vídeos, pero lo hacía en total soledad. O sea, al final yo lo hacía, pues eso, yo subía y tiraba. Veía cómo iban subiendo las donaciones, pero nada más. Entonces, cuando ya de repente vas viendo que la gente te reconoce, sí, que llegas a la plaza y la gente, ostras, te he estado siguiendo, tal.
0: Qué guay.
1: Y que se animaban a hacer contigo flexiones. Y luego también que mucha gente ha mandado vídeos al santuario, vídeos haciendo flexiones, haciendo sentadillas, gente mayor, gente con algún problema físico. Y eso a mí me tocó la patata. O sea, no te niego que ahí me eche una llorera, porque el inspirar a otras personas a hacer cosas buenas, ¿no? Y decir, ostras, te han seguido, se han animado, se han molestado en donar, se han molestado en hacer deporte para apoyarte, a mí es algo de, pues te diría que es lo más bonito que me ha pasado, ¿no?, a día de hoy.
0: ¡Qué bonito, por favor! Mira, déjame ponerte esto, a ver si recuerdas, a ver si podemos escucharlo. Mira, este momento
2: levantado porque
0: del último día
2: el Obradoiro nos van a entrevistar en el periódico y a sacar unas fotitos. Va a venir un gimnasio a apoyarnos haciendo las flexiones y, como ya sabéis, tenemos que hacer más de 2.000 flexiones que se quedaron pendientes de ayer para cumplir con la palabra y con la promesa que hicimos cuando empezamos el camino. Vamos tomando un café para reponer fuerzas porque ahora se vienen las flexiones. Hemos quedado con el gimnasio de Brooklyn de aquí de Santiago de Compostela y nada, vamos a ver qué son capaces de hacer. Escuchamos las gaitas al entrar en la plaza.
3: Las veces que entre, me emociona igual.
4: Aquí Irene del Brooklyn, de aquí de Santiago, está reclutándome a gente para hacer sentadillas. Está siendo, la verdad que cuesta un poco, pero está siendo una locura.
5: Por ahora, por la mañana, hemos hecho más de 3.000 flexiones y sentadillas, ha salido un montón de gente, nos han hecho la entrevista, ha sido una locura.
6: Nada, Brumita y yo nos vamos a ir a descansar un poquito de Bruma.
7: La parte de Santiago que te da hambre, cada sitio por el que pasas te da hambre, macho. A ver qué me dice Renfe. Que no me ha solucionado nada, un perro de las características de Bruma directamente no puede viajar.
0: Qué aventura, Íñigo, madre mía.
1: Sí,
0: escuchando esto es revivirlo, ¿no?
1: Sí, no, es que fue increíble que se animó gente mayor, gente joven, gente de mediana edad, chavales de verdad muy jóvenes con nosotros. Fue un momento que yo lo veo y de verdad que me emociono porque, hostia, es que no, hoy en día, al menos yo, que no teníamos, pues ya te digo, tampoco una comunidad ni que yo fuera una persona tan reconocida o reconocida, ¿no?, como para que la gente te siga ahí y que aún así la gente te apoye y te siga y te anime y se una y, joder, recaudamos casi 5.000 euros. Yo tenía el objetivo de 6.000, pero jamás pensé que pudiésemos haber llegado ni siquiera a 1.000, ¿no? O sea, ha sido increíble, sí, todos muy contentos. El santuario lo ha conocido muchísima gente, han tenido muy buenos resultados toda la campaña y la verdad que hay gente maravillosa que están súper agradecidas. Y no, estamos muy contentos. Bruma además ha respondido increíble. Hemos muy tenido bien, momentos críticos, pero bueno, sí.
0: Normal, porque oye, es una proeza también, o sea, es que es
1: a ver, piensa que nos pilló una ola de calor en Castilla, yo iba muy preocupado por el perro, al final yo iba siempre, anteponía su seguridad, ¿no? Todo. Lógico. Y su salud, o sea, todas las noches le daba masajes en los pies, le ponía cremas, aceites. Bueno, el perro es perro, se quiere chupar las patas, entonces dices, ostras, déjame que te cuide.
0: Claro, pobrecitos, claro, sí.
1: Y no, pero muy bien, la verdad que ya te digo que no creo que vuelva. Haré más aventuras, lo tengo claro, no van a ser 33 días o 32, serán menos, no por mí, sino porque al final ya ella se lo ha ganado.
0: Hombre.
1: Y ahora ya buscamos retos más pequeños, no más fáciles, pero más pequeños.
0: Le tienes que pagar un spa de perritos.
1: Sí. Me lo han dicho. ¿Sí? De momento no, lleva una semana de vacaciones. Sí, se le ha quedado un tipín que no veas, ¿eh?
0: Ya ves, ya lo he visto. Aquí,
1: lleva aquí una semana de vacaciones la tía, que ya me está pidiendo guerra otra vez. Ayer el otro día nos fuimos ahí por la zona de San Feliu de la Costa Brava.
0: Sí, San Feliu.
1: Sí, estuvimos por ahí ya corriendo y todo. La tía quiere más salsa.
0: ¿Y qué te llevas de este super viaje?
1: Pues mira, me llevo la conexión con ella, que bueno, ya la tenía, pero de hacer este viaje con ella ha sido increíble para mí. O sea, ha sido como un recuerdo que me voy a acordar toda mi vida, porque ha habido como una sincronización entre perro y persona increíble. O sea, es que de verdad que nos entendíamos, yo creo que nos entendíamos los días de lluvia, los días de calor. Ella me apoyó, cuando estaba de bajón me empujaba, sí. Cuando ella estaba de bajón le empujaba yo. Y luego me quedo que hay gente buena, que hay mucha gente buena que necesita motivos y razones para sacar esa bondad, pero que cuando hay esos motivos la gente saca y ha demostrado que estamos rodeados de buena gente y apoya y se solidariza y ayuda. Y la verdad que me quedo con historias de muchas personas, historias complicadas, ¿no?, de superación personal. Mm. Y luego con esa foto que yo cuando me fui era lo que yo quería, ¿no? Llegar al Obradoiro,
0: sí.
1: Habiendo recaudado una cantidad importante y que la gente luego, ¿no?, nos apoyase con las flexiones. Y tengo la foto, tengo el vídeo, tengo la experiencia. Fue algo que de verdad me va a costar olvidarme y que de hecho ya en septiembre vamos a hacer otra vez desde Sarria 5 días. Hemos hecho un grupo ya de gente para llevarlos y que vivan la experiencia también y sí, volvemos.
0: O sea que, vamos, o sea, aunque ha sido un poco, bueno, un poco durillo, ¿no?, en algún momento, la conclusión final es que ha valido la pena, ¿no?
1: Sí, no, ha valido totalmente. O sea, yo teníamos un objetivo clarísimo y obviamente Bruma tenía que estar bien. Si no estaba bien, en el momento que viera que tenía, ya te digo, una herida en la almohadilla, ya hubiera parado. Pero es que tiró, llegamos a Ponferrada, llegamos a Cebreiro y dije, hostia, es que ya va bien, ya estamos ahí y ya está, ya llegamos. Y echas la vista atrás y piensas, ¡guau! Hostia, sí que ves el mapa, ¿no? Sobre todo el mapa. Me impresionaba mucho mirar el mapa y decir, hostia, hemos andado todo esto, qué barbaridad.
0: Es heavy.
1: Y bueno, toda la gente que vas conociendo por las etapas, ¿no? Todas las historias que te van llegando, al ser tantos días, es como mucha realmente gente, una aventura, claro. de más de un mes. O sea, en tu cabeza dices, hostia, llevo aquí 6 meses caminando, una odisea. Y sí, ha sido increíble. Para mí, la experiencia de mi vida.
0: Sin duda, me lo imagino. Mucha gente pues te ha dejado comentarios, muchísimos comentarios en tus redes sociales, por ejemplo este que me ha gustado mucho, que te dicen: enhorabuena peregrino, has concluido el camino, llegar a nuestra catedral de Santiago es un premio, no hay mayor satisfacción que cumplir con el objetivo, y enhorabuena también por llevar a cabo esa iniciativa tan bonita, dejemos huellas bonitas siempre, un beso. Sí, no, es que hay un montón, o sea, es brutal. Gente de todo el mundo que ha seguido en inglés, en muchísimas, sí, en muchos idiomas, ¿eh?
1: Beautiful. Portugués, sí, italiano. Sí. Es
0: tremendo, es tremendo. Y enhorabuena, Íñigo y Bruma. Sois dos todoterreno. Habéis sembrado huella por donde habéis pasado. Feliz vuelta a casa. Besitos, corazones. Yo creo que esto ha sido mucho más de lo que te esperabas. O sea, sí, yo creo que inimaginable. Te has sobrepasado un poco, ¿no? También, supongo.
1: Sí, o sea, yo allí no me podía emocionar porque no sé qué me ocurría. No, sí, sí. Lo hemos pasado mal. Había momentos de etapas muy, muy duras. Y cuando llegamos a León y salimos, mucho calor, el asfalto, piedra, no ayudaba, yo preocupado por la perra, y al final yo tenía mucha presión y quería llegar a Santiago y mirar la catedral y emocionarme, y era imposible porque llegamos a la catedral y nos acogió muchísima gente que nos había estado siguiendo, y fue ya por la noche cuando me llegó un vídeo de un montón de personas, y ya te digo, y vi a un señor mayor haciendo flexiones, que ya empecé a llorar. Dije, me voy a la catedral. Me fui a la catedral, me senté delante con la tuna que se oía al fondo, y empecé a llorar como no había llorado en mi vida. Wow. Porque veías la catedral con esa magnitud. Al final, sea religioso o no, llevas tanto tiempo caminando por llegar a un sitio, que cuando llegas a ese sitio ves como sientes algo muy especial que no sé explicar, y te emocionas, y ves la catedral y dices, hostia, es la catedral más increíble que he visto en mi vida. Y mira que hay catedrales bonitas, pero lo llevas con tanta emoción y tanta intensidad que la ves así.
0: Que te acabas rompiendo.
1: Claro, y ves estos mensajes y todo, y hostia, darte cuenta que has inspirado a gente a hacer algo, a moverse, a hacer el camino o a superarse a sí mismo, que me han llegado muchísimos mensajes de gente, de verdad, en silla de ruedas o con algún tipo de enfermedad, como una... ahora no me viene a la cabeza, pero no,
0: por ejemplo,
1: la esclerosis múltiple, cualquier cosa así. Y les ves intentando hacer una flexión y dices, hostia, qué fuerte, tío. Y dices, madre mía.
0: Tremendo.
1: Y ahí se te encoge un poquito el corazón, sí.
0: Íñigo, Tina, ha sido un placer hablar contigo, que nos hayas explicado de primera mano todo lo que has vivido. Otro día hablaremos con más calma. De verdad, enhorabuena por este proyecto tan bonito y por esta hazaña cumplida con Bruma. Más de 800 kilómetros, 31 días, brutal. Has dejado realmente huella. No sé si quieres añadir algo más para acabar.
1: Bueno, que a la gente que se anime, ¿no? Que se anime no a hacer el camino, pero sí a moverse, a intentar no dejar para mañana lo que pueden hacer hoy, que la vida es muy corta, que hay que vivirla, y que todas las personas que estén esperando a algo para hacerlo, que no esperen, que se atrevan, que se lancen, que todo es empezar, y una vez te pones, todo va rodando, ¿no? Y al final, pues mira, yo empecé y anduvimos 800 kilómetros, o sea que simplemente eso.
0: Y ahora, a por la próxima aventura. De aquí un tiempo, descansad, con Bruma, y el tiempo dirá, pero de unido ahora tenéis mucha cosa dentro, porque habéis vivido muchas experiencias. Ahora, pues, asimilarlo todo, porque una vez vuelves es como, ¡buah! Además, viviendo cosas tan intensas, se ha de... Com diem aquí, s'ha de pair. Se ha de ir asimilando poco a poco. Y nada, un abrazo muy fuerte y enhorabuena por todo lo que habéis hecho.
1: Nada, ya, muchísimas gracias. Ha sido un placer hablar contigo otra vez y haberte podido contar esta experiencia. Así que nada, un abrazo.

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0: 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Ya puedes pasar, ya si vols. Charo, ¿llevas las cuentas ya de lo que hemos recogido para el proyecto Huellas?
3: El proyecto Huellas tiene que funcionar, Toni. ¿Cuánto vamos a recoger?
0: No lo sé.
3: A ver cómo estará el tema.
0: Ese tiene cara de no haber soltado nada. ¿Tú no has soltado nada, Paco?
4: Hombre, buenas noches, ¿cómo estamos?
0: ¿Qué estamos?
4: No has soltado nada.
0: No he soltado.
4: ¿Cómo que no he soltado nada? Claro que he soltado.
0: No. Hay un vídeo donde Paqui Salguero soltó.
5: Sí, yo solté, yo colaboré.
0: ¿Colaboraste?
5: Sí.
0: ¿Y la Guillermina, la política también?
6: Yo también solté y además estuvimos recogiendo con Xavi. Pues, o sea que ya cumplimos.
0: Pues los políticos, ya sabes, les toca hoy volver a recoger.
6: Ah, uy, vale. Bueno, pues si hay que ayudar, se ayuda. Venga, claro
0: mira,
6: que sí.
0: Mira qué serio está. Cuéntales un chiste ya que no sueltas la pasta, hombre.
6: Es una señora que vaya al médico... Y le dice, doctor. Y dice, dígame, señora, si tengo un escozor abajo, tengo un escozor...
0: ¡Qué marrano es este chiste!
6: Sí, bueno, hombre, es un chiste. Y dice, ¿usted sabe lo que tiene abajo que le pica? ¿Qué tengo, doctor? ¿Qué tengo? Dice, pimientos del piquillo, por eso le piquilla un poquito, ¿me entiende? ¿Qué le parece?
0: ¿Cómo lo ves este chiste?
5: Él no tiene ni pie ni cabeza, Paco.
0: ¿El Paco o el chiste?
5: El chiste, él sí. Tiene piquillo.
3: Picardía.
0: Te veo con el pelo, si la vieran.
3: Alborotadísimo. Ahora, este año lo voy a llevar todo el año así. Todo así, alto, bien alto. Porque hay gente que no tiene pelo y le gustaría tener mi pelo.
0: ¿Te va por mí esto?
3: No. Yo, si pudiera, te haría una cosa para levantártelo para arriba.
0: El otro día a un famoso le levantaste el pelo, al Joel, ¿no?
3: Al Joel.
0: El presentador de la PM.
3: Impresionado. Lo tengo en una foto así directo y está, de verdad. ¿Y
0: ¿qué le pusiste? ¿Cuál es el secreto?
3: Es que tengo un secreto. Y además no suda, porque suda mucho el chico y tiene problemas. Y se quedó espectacular.
0: Son unos polvos negros, ¿no?
3: Ay, no, no eran negros.
0: Ah, no.
3: Son unos polvos muy guapos.
0: Mira, tienes que maquillar el Marcus con
3: vale,
0: K.
3: Pues ahora voy a maquillarlo.
0: Y tú vete, cocinero, a preparar todo. Va.
6: Ya lo tengo preparado, señor Rovira. Bueno, buenas noches, caballeros. Bueno, venga.
0: Pues nada, pues diuen que anem a començar dintre d'un moment. O sigui que... Chavals, os dejaré, me apropo aquí al plató. ¿No han llegado estos chicos? ¿A dónde, TV3? No sé. Para acabar, para la caixa tonta, ¿vais a bailar? ¿Cómo se llama la formación? Enrique Memba.
7: Street Rockers Crew.
0: Son cinco los que han venido.
7: Sí, somos cinco.
0: ¿Y qué vais a bailar?
7: Vamos a bailar Breakdance, conocido comercialmente Breakdance, pero se llama Breaking.
0: No sé cuántos años tienen, hay de más mayores, de más jóvenes. Pero...
7: Desde 54, 56,
0: 26,
7: 22. ¿Y tú cuántos años tienes?
0: 30. Para que vean que no hay edad para bailar.
7: No hay edad para bailar, desde el más joven de 22 años hasta 56 años.
0: Bueno, es para la Caixa Tonta, para toda Cataluña, ¿vale? Vale.
8: Un saludo, soy Enrique Memba.
0: Enrique Memba, todo irá bien, ¿no? Como dice la canción.
8: ¿Todo estará bien?
0: No, ¿cómo dice tu canción?
8: Tengo ganas de bailar.
9: Yeah. Tengo ganas de bailar.
0: Todos, va.
9: Tengo ganas de bailar.
8: Ahí está.
0: Y de hacer el amor, porque el Memba dice que siempre hace el amor. Bueno, adeu-siau, amics de la Caixa Tonta. Adeu-siau, Catalunya. Us estimo. Adeu, Joan.
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